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Hermano, en este mundo nadie es más que nadie. 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

servidor de Cristo. Quiero que sepan, hermanos, que el Evangelio predicado por mí no es un invento humano, pues no lo he recibido de aprendido de un hombre alguno, sino por revelación de Jesucristo. Palabra de Dios. Alabemos al Señor de todo corazón. Quiero alabar a Dios de corazón en las reuniones de los justos. Grandiosas son las obras del Señor y para todo fiel, dignas de estudio. Alabemos al Señor de todo corazón. Justas y verdaderas son sus obras. Son dignos de confianza sus mandatos, pues nunca pierden su valor y exigen ser fielmente ejecutados. Alabemos.

0: El Señor esté con ustedes.
1: Con su espíritu.
0: Proclamación de la buena noticia según San Lucas. En aquel tiempo se presentó ante Jesús un doctor de la ley para ponerlo a prueba y le preguntó: Maestro, ¿qué debo hacer para conseguir la vida eterna? Jesús le dijo: ¿Qué es lo que está escrito en la ley? ¿Qué lees en ella? El doctor de la ley contestó: Amarás a tu Dios, al Señor tu Dios, con todo tu corazón, con toda tu alma y con todas tus fuerzas y con todo tu ser, y a tu prójimo como a ti mismo. Jesús le dijo: Has contestado bien. Si haces eso, vivirás. El doctor de la ley, para justificarse, le preguntó a Jesús: ¿Y quién es mi prójimo? Jesús le dijo: Un hombre que bajaba por el camino de Jerusalén a Jericó cayó en manos de unos ladrones, los cuales lo robaron, lo hirieron, lo dejaron medio muerto. Sucedió que por el camino bajaba un sacerdote, el cual lo vio y pasó de largo. De igual modo, un levita que pasó por ahí, lo vio y siguió adelante. Pero un samaritano que iba de viaje, al verlo, se compadeció de él y se le acercó, ungió sus heridas con aceite y vino y se los vendó. Luego lo puso sobre su cabalgadura, lo llevó a un mesón y cuidó de él. Al día siguiente sacó 2 denarios. Se lo dio al dueño del mesón y le dijo: Cuida de él, y lo que gastes de más te lo pagaré a mi regreso. ¿Cuál de estos 3 te parece que se portó como prójimo? El hombre que fue asaltado por los ladrones. El doctor de la ley le respondió: El que tuvo compasión de él. Entonces Jesús le dijo: Anda y haz tú lo mismo. Palabra del Señor. Hemos escuchado hoy la parábola de el buen samaritano, como es conocido en el Evangelio de San Lucas. Y esta parábola es antecedida por una pregunta que le hace un estudioso de la ley. Doctor en la ley. La ley se refería a todos los escritos que habían ya, o los pergaminos que habían del Pentateuco y de otros escritos de los profetas. Entonces le hace una pregunta: Maestro, ¿qué debo de hacer para conseguir la vida eterna? Esta pregunta es importante porque significa que dentro de los estudiosos de las escrituras, de los textos ya existentes, había un deseo, el deseo de saber sobre la vida eterna, sobre cómo conseguir la vida eterna y cómo trabajar sobre la vida eterna. Probablemente ese concepto de vida eterna en aquel tiempo no era lo mismo que hoy pensamos nosotros sobre la vida eterna. Jesús le dice: ¿Qué está escrito en la ley? Entonces Jesús no responde por sí mismo, porque sabe que es una trampa, sino que hace una referencia. Le dice: Tú estudias la ley, tú estudias los escritos, ¿qué lees en ella? Allí está la respuesta. Entonces Jesús está haciendo y está refiriendo la respuesta a lo que ya conoce, a lo que ya sabe, a lo que está escrito. Y entonces el doctor de la ley responde de lo que pues sabe. Y le contestó: Lo que hay en el libro del Levítico. Amarás al Señor tu Dios con todo tu corazón, con toda tu alma, con todas tus fuerzas y con todo tu ser, y a tu prójimo como a ti mismo. Y entonces Jesús le respondió: Has contestado muy bien. Haz eso, cumple eso y vivirás. Jesús no responde acá, tendrás vida eterna, sino que dice, y vivirás. Entonces el doctor le hace una pregunta para justificarse o para hacerse sentir que está interesado, que no solamente era una trampa. ¿Quién es mi prójimo? El doctor pudo hacer otras preguntas. ¿Qué es amar a Dios con todas las fuerzas? ¿Qué es amar a Dios con todo el corazón? ¿Qué es amar a Dios con toda el alma? Pero la pregunta que le hace es, ¿quién es mi prójimo? ¿Por qué? Porque en el tiempo de Jesús había una discusión con los que se dedicaban a la interpretación de los textos. Y había una discusión permanente. No se ponían de acuerdo quién era el prójimo. ¿Sí? Para algunos, los más estrictos, los poco estrictos, el prójimo era solamente los israelitas y los que se habían convertido a la ley de los israelitas. Es decir, los extranjeros, los paganos, los romanos, los samaritanos no eran considerados como prójimos, sino como enemigos. Dice, es decir, amar al prójimo significa amar solamente a los israelitas y en este caso odiar a los que no son de Israel. Había otra interpretación de prójimo de los esenios, mucho más radicales. Prójimos solamente eran los hijos de la luz, es decir, solamente el grupo de ellos. Y los que no eran del grupo de ellos eran hijos de las tinieblas. Habría que odiarlo. Jesús no responde a estas circunstancias. Jesús no responde a estas interpretaciones. Además, Jesús no da una interpretación. Jesús ofrece una comparación, una historia, una parábola. El buen samaritano. Y en la parábola Jesús tampoco no explica la ley, sino que da una descripción de quién es prójimo con aquel que estaba caído en el camino. Es prójimo el que se compadeció, el que se hizo cargo, el que lo atendió, el que se hizo solidario, el que tuvo un gesto y una acción de sanación, de curación, de liberación y de hacerse cargo del asunto de sus heridas. Ese fue el prójimo. Es decir, prójimo no hace referencia a si es israelita, si es converso, si es hijo de la luz, sino hacerse cargo y hacer obras y acciones concretas con el necesitado. Entonces el prójimo es el que necesita de tu apoyo. Jesús define de esta manera quién es el prójimo y así le explica al doctor de la ley. Y entonces pone como ejemplos y como anti-ejemplos. Ejemplos, el sacerdote, el levita, que no quisieron contaminarse con la sangre de un bandido porque venían del templo, iban del templo. Y estaban cumpliendo entonces también la ley de la normativa de Levítico, que decía que no hay que tocar, pues ni hay que contagiarse con la sangre, porque caen en impureza. Y si vienes del templo, y si tienes que ofrecer ofrenda del templo, tienes que estar puro desde la ley. Entonces, el doctor de la ley le dice a Jesús que el que fue prójimo fue el que tuvo compasión de él. Y Jesús le dice, has contestado bien, haz tú lo mismo y vivirás. Las acciones, la caridad, el amor, el ver el bien por el necesitado, eso es lo que nos caracteriza y nos identifica como cristianos y seguidores de Jesús.

0: Oren, hermanos y hermanas, para que esta ofrenda sea agradable a Dios Padre Todopoderoso.
1: Que el Señor reciba en tus manos este santo sacrificio.
0: Para hacer
1: nuestro bien de toda su santa iglesia.
0: El Señor esté con ustedes.
1: Con su espíritu.
0: Levantemos el corazón.
1: Tenemos levantados el Señor.
0: Demos gracias al Señor nuestro Dios.
1: Es justo y necesario.
0: En verdad es justo, es necesario darte gracias siempre y en todo lugar. Señor Padre Santo, Dios Todopoderoso y Eterno, porque Jesús es el que nos conduce hacia el Padre y nos enseña el camino hacia ti. Por eso, junto a los ángeles, decimos, Santo, Santo, Santo es el Señor, Dios del universo. Llenos está el cielo y la tierra de tu gloria, hosana en el cielo. Bendito el que viene en nombre del Señor, hosana en el cielo. Santo eres en verdad, Señor, fuente de toda santidad. Por eso te pedimos que santifiques estos dones con la efusión de tu Espíritu, de manera que sea para nosotros, en el cuerpo y en la sangre de Jesucristo, Hijo tuyo y Señor nuestro, el cual, cuando iba a ser entregado a su pasión voluntariamente aceptada, tomó pan. Dándote gracias, lo partió y lo dio, diciendo, «Tomen y coman todos de él, porque esto es mi cuerpo», que será entregado por ustedes. Del mismo modo, acabada la cena, tomó el cáliz, dándote gracias, lo pasó a sus discípulos y les dijo, «Tomen y beban todos de él, porque este es el cáliz de mi sangre, sangre de la alianza nueva y eterna, que será derramada por ustedes y por muchos para el perdón de sus pecados. Cada vez que hagan esto, háganlo en memoria mía». Este es el sacramento de nuestra fe. Por eso, Padre, al celebrar ahora el memorial de tu Hijo, te ofrecemos el pan de vida y el cáliz que nos da la salvación. Te pedimos humildemente que el Espíritu Santo nos congregue en la unidad a todos los que participamos del cuerpo y la sangre de Cristo. Acuérdate de la Iglesia extendida por toda la tierra con el Papa, con nuestro Obispo y todos los pastores que cuidan de tu pueblo, llévala a su perfección por la caridad. Te pedimos también por nuestros hermanos difuntos cuya fe solamente tú conociste. Manuel de Jesús Hernández, Julia Navarro, José Gabriel Jiménez Ramírez y todos los que han llamado a tu presencia. Ten misericordia de cada uno de nosotros y así como María la Virgen, Madre de Dios, los apóstoles y cuantos vivieron en tu amistad a través de los tiempos, merezcamos por tu Hijo compartir la vida eterna y cantar tus alabanzas. Por Cristo, con Él y en Él. A ti, Dios Padre Omnipotente, en la unidad del Espíritu Santo, todo honor y toda gloria por los siglos de los siglos. Padre nuestro que estás en el cielo, santificado sea tu nombre. Venga a nosotros tu reino, hágase tu voluntad en la tierra como en el cielo. Danos hoy nuestro pan de cada día. Perdona nuestras ofensas, como también nosotros perdonamos a los que nos ofenden. No los dejes caer en tentación y líbranos del mal. Señor, tú que dijiste a los apóstoles, la paz les dejo, mi paz les doy, no tengas en cuenta nuestros pecados, sino la fe de tu iglesia, y conforme a tu palabra, concédenos la paz y la unidad. Tú que vives y reinas por los siglos de los siglos.
1: Amén.
0: La paz del Señor esté siempre con ustedes.
1: Con su espíritu.
0: Nos damos la paz.

0: Cordero de Dios, que quitas el pecado del mundo, ten piedad de nosotros. Cordero de Dios, que quitas el pecado del mundo, ten piedad de nosotros. Cordero de Dios, que quitas el pecado del mundo, danos la paz. Él es el Cordero de Dios, que quita el pecado del mundo. Dichosos los invitados al banquete del Señor.
1: Señor, no soy digno que entres en mi casa, pero una palabra tuya bastará para sanar.

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0: Oremos. Dios omnipotente, saciados con este alimento y bebida celestial, concédenos ser transformados en aquel a quien hemos recibido en este sacramento, por nuestro Señor Jesucristo, tu Hijo, que vive y reina por los siglos de los siglos.
1: Amén.
0: El Señor esté con ustedes.
1: Con su espíritu.
0: La bendición de Dios Todopoderoso, Padre, Hijo y Espíritu Santo, descienda sobre ustedes. Amén. Podemos continuar en paz. Demos gracias a Dios.
1: Es entregarse, olvidándose de sí, buscando lo que a otros

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Perdón si no hay un reconocimiento de cuál fue el error que se cometió, cuáles fueron los hechos que se vivieron y por qué hay entonces que perdonar. El perdón así de una manera anónima puede que exista en algunas circunstancias particulares, pero lo ordinario es que tenga nombre y apellido aquella persona a la cual nosotros debemos perdonar y solo desde el reconocimiento humilde y doloroso de aquel que nos causó daño, solo desde ahí, cuando hay una muestra de arrepentimiento, se hará sin duda alguna más fácil el proceso del perdón. Cuando hay algo que por ninguna razón debemos permitirnos olvidar, sin embargo, podemos perdonar, a pesar que hay cosas que no se van a olvidar nunca, pero Dios nos va a dar la paz para que las vivamos. El número 251 de la Fratelli Tutti y el Papa dice: los que perdonan de verdad no olvidan, pero renuncian a ser poseídos por esa misma fuerza destructiva que los ha perjudicado. Rompen el círculo vicioso, frenan el avance, vivamos. El número 251 de la Fratelli Tutti y el Papa dice: los que perdonan de verdad no olvidan, pero renuncian a ser poseídos por esa misma fuerza destructiva

lo que pudo haber sufrido la víctima. La venganza no resuelve nada y hemos dicho, ¿verdad?, que cuando una persona que tiene deseos de venganza y viéndolo objetivamente en nuestra América Latina, que han habido tantas violaciones a los derechos humanos, crímenes de lesa humanidad, pues no va a ser tan fácil que se les perdone a esas personas, pero pueden ver una película de un español, el mismo que compuso la cinta, El Gran Regalo, El Perdón, donde sicarios han pedido perdón, sobre todo en Colombia y en varios otros países, incluso africanos, y cuando hay un humilde arrepentimiento y cuando se dan signos que de verdad la persona que cometió esos crímenes se arrepiente, entonces parte de los programas de reconciliación son que la familia de la víctima invite al victimario a la casa. Es algo tremendamente impactante y son cosas reales. Así que a caminar por la perspectiva del amor y no darle la rienda suelta a la venganza. Que le bendiga el Dios Todopoderoso, que es Padre, Hijo y Espíritu Santo. Amén.

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0: En Radio Chalatenango, las 8 de la mañana con 17 minutos. Claro que no hay manera que te alejes tú de mí. Es la cumbia, el ritmo que manda en El Salvador. Muchas gracias a usted por escucharnos. 1290 AM Radio Chalatenango. Claro, también usted conectadito con nosotros a través de nuestro sitio web. Gracias por permanecer de esa manera. No nos cambie, nos vamos a la pausa. Sigue en sintonía nuestra que ya regresamos.
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5: Padre Santo, buenos días. Señores, realmente. Realmente no era la canción con la que iba a iniciar. Y se puso así de la nada. No sé qué le pasa a esta computadora. Ay, por eso mi reacción fue Padre Santo. Porque no iba a iniciar con esa. Honestamente iba a empezar con Resbalandito de Vicente Fernández. Y de repente se puso esta canción. Bueno, aquí la hacemos a todos. ¿Qué tal? ¿Cómo están? Buenos días. Buenos días, le de Dios. ¿Cómo amaneció usted? ¿Cómo me lo trata la vida? ¿Cómo estuvo su fin de semana? Yo quiero saberlo. La invitación para que se pueda reportar a través de nuestros números de contacto, el 75-74-56-63. Me deja saber lo que quiere escuchar en ese inicio de semana, lunes ya 5 de octubre del 2026. Uy, esto va rápido. Yo siento que vamos a llegar a mitad de octubre y eso va a ser pero así. Vamos a estar ya comiendo pollito, panes con pollo por el 24 de diciembre. Esto va rápido, señores. Hay que aprovechar al máximo el tiempo. Hoy vengo con esa reflexión, ¿sabe? Porque por ahí tuve un episodio el fin de semana de alguien que se me enfermó en la casa. Gracias a Dios ya está bien, pero nos dio un buen susto. Y no, señores, hay que aprovechar cada momento al máximo. Para cuando alguien falte de la casa, no quede aquel resentimiento y usted diga, no aproveché, ¿verdad? Cuando aquella persona estaba y no le decía cuánto la quería, cuánto la amaba. Entonces hay que tratar de compartir esos momentos bonitos, ¿verdad?

entonces estamos activadísimos en ese inicio de semana en cabina Gisil Rauda. Le traigo por ahí información, noticias, para que esté pendiente, porque ya las vamos a compartir con ustedes. Y nada, pues vamos a darle bonito a ese inicio de semana en el nombre de Dios. Recuerde poner a Dios en el centro de sus actividades y ya verá cómo todo se va a ir dando de la mejor manera. A veces hay que soltar las cosas, hay que soltar las cosas y que Dios las acomode, ¿verdad? Respiremos, hay que dejar que fluya, dejar todo en manos de Dios.

Hola Giselle, buenos días, dicen buenos días. ¿Cómo están ustedes? ¿Cómo amanecieron? Mi gente linda, mi chalateco que ya está escuchando la radio. Bueno, hoy sí, estamos con este arrancamos, con este decimos. Bienvenidos a este inicio de semana. Bienvenidos a la programación de este lunes. Vamos a darle bonito, vamos a darle bonito.

Yo sé que a veces los días lunes cuesta como arrancar, ¿verdad? Cuesta como levantarse. Pero señores, hay que aprovechar cada oportunidad al máximo y darle gracias a Dios porque tenemos un nuevo día para compartir, para disfrutar, para trabajar. Póngale amor, oiga bien, póngale amor también al trabajo. Póngale amor al trabajo, a cada oportunidad al máximo. Y darle gracias a Dios porque tenemos un nuevo día para compartir, para disfrutar.

0: Buenos días, Rafaelito. ¿Cómo está, mi estimadísimo, mi buen y gran amigo? ¿Cómo se encuentra, Rafaelito? ¿Cómo está? Mi reportero allá del clima en San Salvador. Buenos días.
1: Buenos días. Muy buenos días, Le de Dios. ¿Qué tal amaneció, señorita Giselle? Bien, ¿qué tal? Bien. ¿Cómo ha estado usted? Es un placer nuevamente escucharla en este día lunes, primer lunes del mes de octubre. Les deseo un feliz día. Bendiciones.
0: Gracias, gracias, Rafaelito.
1: Desde acá, del distrito de San Martín, San Salvador, este feliz lunes. Aquí estamos con todas las vibras comenzando esta semana, en este día lunes. Gracias a Dios nos ha dado un día más de vida.
0: Exacto, exacto, Rafaelito. Gracias a Dios tenemos un nuevo día para compartir, disfrutar y, por supuesto, realizar diferentes actividades. Vamos a una pequeña pausa, ya regresamos. Por favor, no le cambie, no le cambie. Repórtese, repórtese, repórtese. Déjeme saber qué hace esta mañana de lunes mientras escucha La Chalateca.
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1: Regresamos rápido de esa pausa. Yo le dije, esto es rapidito porque tenemos que seguir complaciendo y estamos con toda la actitud. No hay que perder esa actitud. Bueno, como usted ya se dio cuenta, está nublado. Y sí, señores, para este lunes hay lluvias y tormentas desde la tarde en diferentes sectores, incluyendo la cadena volcánica y cadena montañosa norte, con posibilidad de lluvias y precipitaciones. Se puedan extender también hacia otras zonas durante la tarde y noche. Así que si hay pronóstico de lluvia para este lunes, arrancamos bien informaditos.
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1: Ay, saludos para el que sigue y la que sigue bien enamorado de su esposa, de su esposo. Qué bonito, qué bonito.

Bonita esa canción, Juan Gabriel. Juan Gabriel con Rocío Dúrcal. Buenísima esa canción. Pasarán los años y esta canción continuará. Continuará sonando así de bonito, así de espectacular. Y por supuesto generando sentimientos. Desde 1984, que fue el lanzamiento de esta canción, sigue sonando. Y en Radio Chalatenango sabemos que la buena música se comparte.

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0: Chiquitito, chiquitito lindo. Eso con toda la actitud. Buenos días, Roxy, nena hermosa. ¿Cómo está mi Roxy? ¿Cómo estuvo su fin de semana?
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0: Y aunque se enoje tu papá. Uy, me estoy echando un cafecito bien rico, calentito, así como medio cargadito. Y le cuento que hoy de refrigerio me traje así como unos mini pancakes con espinaca. Sí, están tan deliciosos, esponjosos.
2: 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Las chicas de medias negras.
0: Me estoy alegrando porque como que estoy aprendiendo así a cocinar un poquito, aunque sea el desayuno.
2: Con sabrosura, los hombros también, los pies y la cadera con sabrosura.
0: Pero ¿sabe qué? Pensé que me iban a quedar amargos porque la espinaca es un poquito amarga, pero no. Fíjese que no. Le eché a la mezcla un poquito de esencia de vainilla y están súper buenos. Así que le dejo recomendación para que haga el desayuno saludable. Ya le vamos a dar la receta, ya le vamos a pasar el tip.

0: Dice por ahí Giselle, ahorita que saco música buena, dice La Quebradora. ¿Okay? Nos vamos con La Quebradora.
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0: Señores, recuerden que hay pronóstico de lluvia para la tarde, Hay que estar pendiente con eso. Si de repente hoy se levantó temprano a lavar ropita, póngale ojo, porque en la tarde va a llover. Hay probabilidad de lluvias, así que no queremos que la ropita se nos vaya a mojar tanto que... Bueno, a mí ya me ha pasado, ¿verdad? Que lavo, de repente que salgo a hacer algún mandado y llovió y la ropa no se entró.
2: Pues no. Sensual, la quebradora es buena para bailar.
0: Duele ver eso.

0: Por ahí tenía más información, sí. Le comento que desde hoy, 5 de octubre, los vehículos de volteo deben someterse a la revisión técnica vehicular como requisito para renovar su tarjeta de circulación. La medida forma parte de los controles al transporte pesado.
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0: Y fíjese que está muy, pero muy bien, porque la semana pasada, bueno, si usted vio las noticias, fue una noticia viral prácticamente en todo El Salvador sobre ese accidente horrible que hubo en Apopa, no recuerdo exactamente el lugar. Pero fue por desperfectos mecánicos del vehículo que se generó ese tremendo accidente. Y me parece muy bien, así que a partir de este día 5 de octubre los vehículos de volteo deben someterse a revisión técnica para renovar su tarjeta de circulación. ¡Suéltela, suéltela! O mejor, sale monta.

0: Gracias por reportarse, somos más los que están escuchando la radio y eso me llena de satisfacción acompañarle en su día a día. Vamos a una pequeña pausa, tenemos cambio de género, petición de nuestra bonita audiencia. Usted recuerde que en la mañana se escucha de todo un poquito. Nuestra intención y nuestro deber es complacerle, que usted se sienta a gusto escuchando la frecuencia de el 1290. Así que nos vamos con más a esta hora de la mañana.
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hasta la Ciudad de México para mi estimado y queridísimo José Díaz. Buenos días. Buenos días. Good morning. ¿Cómo está, José? ¿Cómo me le ha ido? ¿Cómo me lo trata la vida? ¿Cómo estuvo su fin de semana? ¿Mucho trabajo? ¿Descanso? Déjemelo saber.

0: ¡Qué lindo, qué lindo eso! ¡Qué lindo! ¡Qué bonito! Dice, estamos al 100% escuchando Radio Chalateca todo el día. Dice, me duermo y después a comer, oír música.
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0: ¡Qué bueno!
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0: Gracias, José.
1: Perdón.
0: Gracias, gracias por comunicarse con nosotros. Es un verdadero placer que nos escuche, ¿verdad?
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0: y contar con usted.
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0: Así como toda nuestra audiencia que nos está escuchando a esta hora de la mañana. Yo sé que muchos no se reportan, pero ahí están siempre pendientes de la radio.
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0: Más ahora, sobre todo, que hemos tenido un poquito de problemas con el transmisor que saca la frecuencia normal de la radio por el 1290 AM. Usted sabe, ¿verdad? Son equipos, es máquina y a veces fallan. Y bueno, también hay que darle su mantenimiento respectivo. Y ahí me han estado llamando y consultando. Mire, ¿qué pasa? No puede escuchar la radio normal la frecuencia de 1290 si se conecta en un radio. Y ya le digo yo, mire, que estamos dándole mantenimiento al transmisor. Pero pueden escucharnos por internet. Ese es el detalle. Y ahí estoy explicando porque igual número con terminación 1315 me dijo, ¿por qué será que solamente puedo sintonizar la radio en línea? Bueno, ahí está la explicación. Es que estamos dándole mantenimiento al transmisor. Por eso ahorita solo estamos vía internet. Pero sonando siempre al 100%.

Saludos a usted que más de alguna canción le pega, le llega al corazón y se dice, sí, esta canción me hace recordar aquella aventura, aquella...

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Entonces hay que estar súper pendiente cuando transmitan en vivo, si usted está participando, si ya depositó su ticket en los buzones. Hay que estar pendiente, porque si Dios lo permite, se lleva un bonito electrodoméstico gracias a Concentrado San Juan. Suelto ese tremendo tema, La Noche Más Linda. Así se titula. Vamos sonando por Radio Chalatenango.

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3: Radio Chalatenango, vamos con otra canción solicitada por el WhatsApp de la radio, 7574-5663, patrón vinieron a revisar el otro. Vinieron a revisarlo. Menos mal que 24 horas.

0: Recuerde hidratarse muy bien, horas de mayor insolación a partir de las 10 de la mañana hasta las 3, 4 de la tarde. Así que por favor, hidrátese constantemente. Aunque a veces se vea así como nublado. Dicen por ahí que el sol siempre quema y quema más. Así que no se atenga.
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0: Cuando me miras, me encanta. Dice el patrón que nos comparte una frase: que hoy tengas motivos para sonreír, fuerza para continuar y tranquilidad para dejar atrás todo aquello que ya no te hace bien.
1: Me encanta.
0: Patrón, usted como que hoy anda inspirado. Usted, ¿qué le pasó el fin de semana? ¿Qué pasó ahí el fin de semana?
1: Me encanta.
0: Romeo, ¿dónde estás que no te veo?
2: Hola, hola, buenos días. ¿Cómo estamos, Giselle?
0: Hola.
2: Aquí saludándolo.
0: Corazón de melón.
2: Desde la Perla de Oriente. Saludos muy especiales de Romeo. Ayer anduve cerca por su lugar bonito, tan lindo, que no conocía Chalate, pero ayer tuve el privilegio y conocer bonita parte de Chalatenango. Es muy hermoso pueblo. Creo que como en noviembre regreso nuevamente por allá, por el lado del Pital, porque ayer estaba cayendo una gran tormenta y estaba súper helado.
0: No, hombre, ya me imagino, Romeo, ya me imagino. Estaba riquísimo el clima. Si aquí, en la zona baja de Chalate, estuvo nublado y el clima agradable, ya no digo yo allá arriba, ve, allá por el Pital, por Las Pilas, allá por Miramundo. Y también aquí por ese lado de...
1: Tienes una
0: dulce nombre de María también.
1: Tienes una cosa que sabes que...
0: Ay, me encantas. Me encantas.
1: Tienes una cosa que
0: sabes... Así que ya lo sabes, repórtese.
1: Ay, me encantas.
0: Visita el departamento de Chalatenango. Ya Romeo, que es de la Perla de Oriente, ya nos visitó y dice: regreso a Chalatenango. Tierra bendecida. Aquí le va una canción, Romeo. Disfrútela. Gracias por estar conectado con Radio Chalatenango.

¿Verdad que sí, patrón? ¿Verdad que sí? ¿Verdad que sí? Ay, me encanta. Me están solicitando más que tu amigo de Marco Antonio Solís. Vamos a escucharla a continuación. Quiero ver qué le iba a preguntar, patrón. No sé, aquí le han pedido más que tu amigo. No, yo no sé. Aquí me han dicho más que tu amigo de Marco Antonio Solís. Yo solo voy a complacer, patrón. Eso es todo. Ay, es que esa es una indirecta, bien directa. Así que si usted es un hombre de pocas palabras, le gusta una nena y no sabe cómo decirle, envíele esta canción. Envíele esta canción.

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3: Es correcto. Y nos vamos con un bloquecito de bachata. Vamos cambiando, vamos avanzando. Donde quiera que usted se encuentre y nos sintoniza, gracias. Gracias.

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1: Bueno, y ese es el bloquecito de Regional Mexicano. Vamos buscando otra rápidamente a cargo de los Tucanes de Tijuana. Uy. Esta que tiene una letra espectacular. Ese amor tan bonito, ese amor soñado. Eso que usted se imagina. O lo que usted quiere para su vida. O cómo quiere a esa persona especial.
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1: Recuerde, solicita nuestro WhatsApp 7574-5663. Ahí estamos bien activos. 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Complaciendo hasta dulce nombre de María.

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7: Me están exigiendo Bronco. Qué mejor que complacer con esta canción si te vuelves a enamorar. 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

0: No, no, no.
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0: Saludos para los que ya están con el afán del almuerzo, pensando qué van a preparar. Otros ya bien relajaditos, porque desde temprano programaron el platillo a elaborar este día.

Buenísima, buenísima, buenísima. Pero vamos complaciendo rápido. Activadísimos en este lunes. Me gusta, me gusta, me gusta. Ay, ay, ay, ay, ay. Pero me están diciendo, por favor, mi alma reclama de los temerarios. La tengo lista. Vamos, vamos complaciendo.

0: Con ese tremendo ritmo nos vamos a ir a una pausa comercial. Ya venimos, ya puntualizando las 11 de la mañana con 16 minutos, pero siempre con la buena actitud con la que arrancamos en este turno y con su compañía, ya que usted siempre se reporta y nosotros agradecemos ese bonito gesto.
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Como dice Roxy, ya se siente como ambiente navideño. Mira, hay que hacer las pruebas si la rodilla le da, vea. Para los cumbiones. Aunque les sabré decir, no sé si es que yo voy envejeciendo, vea, con el paso de los años me voy haciendo más aburrida. Bueno, de eso de envejecer sí, ¿verdad? Que es lo normal. Pero yo siento que cada Navidad va como más aburrida. No sé. Y he escuchado varios comentarios que, ay, Navidad, qué aburrido ahora, que no sé qué. O los aburridos somos nosotros. Me imagino que sí, porque si le pregunta a un niño, ¿cómo estuvo tu Navidad? Ay, reventé cuete y que no sé qué. El niño va a estar contento, ¿no? Pues yo creo que sí, somos nosotros que vamos envejeciendo, patrón. Así es la cosa, envejeciendo y convirtiéndonos en personas aburridas en los festejos navideños. ¡Qué triste! Pero esa no me gusta. Yo necesito como acción ahorita. Permítame, vamos a buscar la cuchupa. Sí, cuchupa. Ay, ay. Esta sí. Necesito como acción ahorita, como le repito, movimiento, puro movimiento de cadera.

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0: tiene, patrón? ¿Qué tiene? ¿Qué? Siento como que tiene pena de amor. Algo así se le ve el rostro, como destrozado el corazón.
1: La niña está triste.
0: ¿Qué tiene la niña?
1: ¿Qué tiene la niña?
0: Saludos, dice, ya casi casi por almorzar. Ya, así que ya son las 11:50. Unos son puntuales y comen a las 12. Otros que se pasan un poquito de las 12.
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0: Pero bueno, siempre, siempre, siempre
2: no se detiene,
0: ingiriendo los sagrados alimentos. Vaya a ver, porque late el guardián que tenemos acá.

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6: Tales temas importantes del país y sobre todo también en esta apertura de semana un llamado a la precaución, ¿verdad? Sobre todo por este tipo de lluvias que nos sorprenden cada vez más. Así es que desde ya tengan muchísima precaución cuando se desplacen. Y también mucha precaución al desplazarse por carreteras, muchos accidentes de tránsito, como ya los hemos visto. Esta mañana, de día lunes, vamos a hablar acerca de cómo el gobierno le apuesta estratégicamente a la educación en el país, incrementando el presupuesto general de la nación. En el presupuesto general de la nación, una partida presupuestaria de 3.416 millones de dólares para educación para el próximo año. Tema muy importante del cual vamos a hablar esta mañana con nuestros invitados y quiero darle la más cordial bienvenida al secretario general de Andes 21 de junio, Israel Montano, a quien le doy la más cordial bienvenida. Bienvenido, gracias por
7: acompañarnos. Gracias, Ernesto. Buenos días.
6: Padre. Gracias también. Nos acompaña Francisco Cruz, secretario de Cultura y Educación de Andes 21 de junio. Bienvenido, Francisco.
8: Gracias. Tremendo placer saludarlo a esta hora de la mañana y aquí estamos para poder conversar de un tema muy importante de interés para la comunidad educativa de El Salvador.
6: Así es, y sobre todo porque yo hacía mención de cómo ahora el país plantea una transformación profunda de su sistema educativo con una inversión que oscila dentro del presupuesto para el próximo año, como lo vimos en la presentación a la Asamblea Legislativa, de 3.416 millones de dólares para el próximo año. Esto equivale a lo que históricamente, muchos lo están viendo así, 8.1% del PIB, cosa que no se tenía en los últimos años, y es muy categórico destacarlo porque el último andaba alrededor de los 3.5 más o menos, por ahí, ¿verdad? Es una propuesta, sin duda alguna, que es muy interesante. Ahora, Esto incluye apostarle mucho a la infraestructura escolar, a la tecnología, a la capacitación docente, paquetes escolares, atención a la primera infancia y beca para estudios superiores. Ahora, el objetivo obviamente es convertir esta inversión histórica en mejores aprendizajes, mayor cobertura y oportunidades reales para mejorar la educación en las nuevas generaciones, ¿cierto?
7: Claro. Quiero aprovechar, Ernesto, este espacio para enviar un saludo muy, pero muy fraterno para todo el magisterio salvadoreño, dado que este día se celebra a nivel mundial, el Día Mundial de los Docentes.
6: ¡Qué bueno!
7: Este 5 de octubre, a nivel mundial, los docentes estamos celebrando nuestro día. Aprovechamos
6: para felicitarlos. Un abrazo especial para todos los docentes.
7: Para todos los colegas. Y qué bonita oportunidad de hablar de algo tan importante que realmente hemos venido soñando y que nuestra gremial Andes, 21 de junio, 61 años hemos venido luchando y exigiendo incremento para el presupuesto de educación, y ahora lo tenemos y ha sobrepasado las expectativas. Es decir, Andes 21 de junio comparte la apuesta estratégica y clave que de la educación que el señor presidente de la República está impulsando, porque con ello estamos logrando específicamente al sueño que siempre hemos tenido los maestros organizados, en que todo país debe de invertir más en educación. Para nosotros, nuestra lucha histórica ha sido exigir eso y eso, y entre más se invierte en educación, el país obtiene mayor desarrollo. Y es el actual gobierno el que más está invirtiendo en todo el sistema educativo del país. Desde el primero día que él llega al poder, nosotros observamos el interés en querer respaldar la educación en esta área. Y ahora bien, en el 2027... el señor presidente de la República le está apostando en ello. ¿Por qué? Porque casi está triplicando lo que existía de presupuesto de PIB en el ramo de educación, que la promesa ya esa es una realidad. Pues nosotros hemos visto cómo el ministro de Hacienda llega al ministerio, a la Asamblea Legislativa, ¿verdad?, la semana pasada, y contempla esa millonaria propuesta.
6: Designación
7: para que El Salvador lidere a nivel de América Latina con el mayor porcentaje del PIB, y es el 8.1. Para nosotros como maestros, lo que tenemos que hacer es agradecer, respaldar, apoyar y sumarnos a este esfuerzo que el señor presidente hace para que logremos realmente lo que queremos para transformar la educación. Y lo que siempre hemos mencionado nosotros, y también se menciona, en que El Salvador no puede ser solo referencia en tema de seguridad. El Salvador tiene que ser referente en tema de educación.
6: Okay.
7: Y para eso nosotros estamos comprometidos a trabajar en ello.
6: Ok, Francisco, es interesante ver esta apuesta que ahora el gobierno del presidente Nayib Bukele tiene, es decir, como bien lo hemos planteado, de poder lograr establecer una partida de 3.416 millones de dólares, lo que equivale a un 8.1% del PIB, algo bien histórico, ¿no? Pero lo cierto es que el recorte también viene para sectores de seguridad y defensa, que de alguna manera esto creo que se asimila a lo que planteaba su antecesor, en el sentido de que, bueno, dejamos la educación, veamos la educación como la parte prioritaria, porque ya los indicadores de seguridad pues han mejorado en el país, ¿sí?
8: Por supuesto. Primero, Ernesto, como organización compartimos esa visión estratégica que tiene el señor presidente de la República, Nayib Bukele, en dos sentidos. Primero, sabemos nosotros que por años habíamos sido golpeados por el tema de seguridad, y eso, la seguridad estaba no solamente en términos generales, sino también al interior de los centros educativos. Se vino y se ha venido erradicando casi de raíz el tema de la delincuencia en este país. Hoy el presidente, de manera estratégica, viene con una apuesta millonaria en el tema educativo. Ya usted lo mencionaba, venimos con, ¿qué? 4.316
6: millones de dólares.
8: 3.416 millones de dólares, que equivalen al 8.1% con relación al PIB. Significa que el presidente de la República tiene muy claro que la cartera educativa y la cartera de seguridad son muy importantes para poder sacar a El Salvador de este retraso que teníamos históricamente. Entonces nosotros como organización, como ANDE 21 de junio, estamos completamente de acuerdo en esta apuesta. Sabemos que nos estaríamos poniendo, de aprobarse este presupuesto por la Asamblea Legislativa, nos estaríamos poniendo en el primer lugar en América Latina continental con esta inversión.
6: Lo cierto es que esta inversión de alguna manera supera abismalmente lo que se venía haciendo anteriormente, porque andábamos por 3.5, lo comenté en la presentación del programa, ¿no?
8: Andábamos por el 3 y fracción, ¿no? Con respecto al PIB. Sin embargo, llegar al 8.1%, nosotros nos recordamos al interior de la organización, siempre la apuesta de ANDE 21 de junio fue en el pasado, incremento al presupuesto en el ramo de educación. Nuestra consigna era llegar al 6%, no se había hecho. Hoy llegar al 8.1% me imagino que sería de manera muy, muy buena, estratégica, superando todos los países de América Latina. Antes teníamos que lideraba la inversión en el tema educativo a Costa Rica, a Bolivia, que andan entre el 6 y el 7%. Hoy El Salvador estaría a la cabeza en el tema de inversión en el tema educativo. Creo que eso nosotros debemos de felicitar, la estrategia y esa apuesta del señor presidente de la República, esa visión que ha tenido, y sabemos nosotros que ha estado al frente de estas carteras de manera muy, muy, pero muy, muy buena. Y nosotros queremos, como organización magisterial, como ANDE 21 de junio, compartir esta visión estratégica del señor presidente.
6: Sabemos del papel, sabemos del rol que juegan ustedes como maestros, que son piezas fundamentales en el tema de la educación.
7: Claro.
6: ¿Cuáles van a ser los mecanismos o todos los procesos de fiscalización y evaluación que en algún momento ustedes van a tener que aplicar para que toda esta proyección, todo este dinero, todo este presupuesto pueda ser mejor utilizado en recursos para los cuales se ha hablado? Estamos hablando precisamente de aspectos que tienen que ver con inversión educativa, estamos hablando con la transformación educativa, estamos hablando con infraestructura, tecnología, pero también ustedes siempre han hablado de la dignificación escolar. Vamos a hablar de esto cuando regresemos, una pausa. Son las 7 de la mañana con 16 minutos. Gracias por estar con nosotros.
7: En primer lugar, poner en la mesa las medidas estratégicas que el gobierno está impulsando para que podamos transformar la educación. Eso es uno. Esa millonaria asignación al ramo de educación, nosotros los educadores estamos conscientes de ello, porque somos parte en el tema de capacitaciones, que es uno de los rubros tan importantes que lleva la reforma. Eso nos lleva a que a la larga los maestros, ¿verdad?, nos sintamos más calificados, más cualificados. Vamos a ser maestros de calidad, si así lo queremos nosotros. Y no, pues el maestro que no se quiere capacitar no asiste, y ese ya es un problema muy personal.
6: Muy personal.
7: Sí, claro, pero nosotros...
6: ¿Qué sucede con las otras gremiales? Que a lo mejor tengan otro punto de vista, ¿cierto?
7: Bueno, nosotros les respetamos, porque aquí somos libres y cada gremio puede tener su punto de vista. Lo único que nosotros somos muy respetuosos, no vamos a criticar la postura de ellos. Ellos tendrán que hacerlo con el magisterio. Nosotros consideramos que en este momento es la fase de cualificar, capacitar, invertir, transformar, y el tema de la construcción de los centros educativos en el programa presidencial de 2 escuelas por día, eso es estratégico. Y no se puede cubrir todo a la vez. Licenciado, nosotros sabemos que en una segunda fase tiene que ir el tema de la dignificación, que es como el reclamo de los maestros.
6: Esa parte es fundamental, sobre todo cuando hablamos de que el maestro debe tener las condiciones, no solo de, antes que se hablaba mucho del tema de infraestructura, perdón, de seguridad,
7: sí,
6: y luego infraestructura, sino también de condiciones.
7: Es correcto.
6: De salario, de pensión, en fin, de tantas cosas que rodean.
7: Nosotros, por ejemplo, en este análisis que estamos haciendo de la inversión en educación, ¿verdad? Lo hacemos bajo la Agenda 2030 de la ONU, uh-huh. Objetivos de Desarrollo Sostenible 4. El que tiene 6 metas muy importantes. Y el magisterio tiene que conocerlas, pues. La educación primaria y secundaria gratuita. Acceso a la primera infancia. ¿Y qué es lo que se está haciendo en ese tema? Bueno, ahorita nunca habíamos visto la importancia y cómo el acceso de los niños en la primera infancia y la inversión en la creación, construcción de las parvularias, ¿verdad? La formación técnica y superior es el tercer meta. El aumento de competencias laborales, la eliminación de la disparidad que existe en los conocimientos tecnológicos y la educación para el desarrollo sostenible. Estos son metas principales que la ONU, ¿verdad?, en los Objetivos de Desarrollo Sostenible mantiene a nivel nacional. Si la ONU mantiene esto a nivel mundial, nosotros solamente nos trasladamos a lo que se está haciendo en El Salvador y podemos decir que El Salvador es uno de los países que está cumpliendo esos objetivos de desarrollo sostenible. Okay. ¿Por qué? Con esta inversión que hoy tenemos, si queremos hacer una comparación, yo traigo aquí unos datos. El Salvador quedaría con el 8.1 del PIB, ¿verdad? Costa Rica el 7, Bolivia el 7, luego Brasil el 6.
6: La más alta en Latinoamérica, no solo Centroamérica, cuando hacemos el comparativo, ¿no?
7: La tendríamos nosotros si la Asamblea Legislativa aprueba la propuesta que el Ministerio de Hacienda ha presentado. Y eso a nosotros nos llena de orgullo, de entusiasmo para que podamos insertar, trabajar. ¿Y cómo? Nosotros hacemos una comparación con los países en Colombia 4.9, en Honduras el 4.8, en México el 4.5, en Ecuador el 4.2, en Nicaragua el 4.3, en Belice el 4.6, en Uruguay el 4.5, en Perú el 4.1, en Panamá el 3.0, okay. No, el 4, en Paraguay el 3.4, en Guatemala 3.1,
6: sí, y en Dominicana 4. Todos ellos, Francisco.
7: Entonces, ¿por qué doy estos datos?
6: Claro. Sí,
7: porque los maestros necesitan conocer cómo está ese parámetro de asignación
6: presupuestaria. Ya vamos a ver un poco más ese horizonte de que hablábamos sobre la dignificación de maestros, porque también, insisto, el tema de infraestructura, seguridad y otros así lo son. Pero yo decía, Francisco, que ¿cuáles van a ser los indicadores que van a permitir determinar al finalizar, digamos, un periodo de presupuesto fiscal 2027 si esta inversión histórica está mejorando la calidad educativa?
8: Por supuesto. Quiero señalar un dato que se mencionaba hace un momento. Ya se dijo acá que vamos para el año 2027 con 3.416 millones, que equivale al 8.1%. Pero en la distribución interna, esto representa el 27.5% del presupuesto general de la nación. Estamos hablando que estamos llegando al 27.5%. Esta inversión viene a potenciar el programa Mi Nueva Escuela en infraestructura escolar, en la conectividad, en la entrega de tecnología, en el tema de las becas universitarias. Entonces, si nosotros sabemos que vamos a llegar al 27.5% del presupuesto general de la nación, esto va orientado a las becas universitarias, a la conectividad, a las 2 escuelas por día. Entonces, este programa Mi Nueva Escuela va a ser tan exitoso porque hoy, para el año 2027, estamos regresando a una inversión que nosotros hace años estábamos pidiendo. Hoy el presidente de la República ha llegado a través de su ministro de Hacienda a la Asamblea Legislativa a aprobar un presupuesto histórico para el tema educativo. En ese sentido, entonces, al finalizar el próximo año, el año 2027, este presupuesto debe de verse reflejado en una transformación en beneficio de la niñez y la adolescencia de nuestro querido sistema educativo salvadoreño.
6: Hay un elemento clave detrás de todo esto y es el hecho de cómo el modelo de transformación del sistema educativo se va a permitir dar a conocer los avances importantes que se ha tenido en esta materia. ¿Cuáles han sido? Hay que reconocer que la visión que se tiene ahora es muy importante. Hemos visto el uso de la tecnología y otros elementos clave. ¿Cómo se ve esto dentro de un escenario del cual le permita a los maestros saber que vamos a tener un, digamos, como un modelo de educación importante de cara a los próximos 5 o 10 años.
7: El Salvador, Ernesto, en este momento ha sido catalogado como uno de los países sobresalientes en la prueba PISA. Forge Call, por ejemplo, con el plan piloto que realizó el Ministerio de Educación, 171 centros escolares con 1.198 estudiantes y con la asistencia de tutores de inteligencia artificial, se le trabajó con los estudiantes de cerca. Y al hacer la medición, ¿verdad?, ¿cuáles son los resultados que hemos obtenido como país? El Banco Mundial dio a conocer los resultados y dijo así textualmente: los estudiantes participantes obtuvieron resultados comparables con los promedios de Suecia y Alemania. Eso significa que para El Salvador, para nosotros, estamos saliendo del rezago que teníamos en el tema de educación y nos estamos florando, estamos floreciendo. Y para eso los maestros tenemos y jugamos un papel muy importante. Nunca en la historia del país habíamos visto semejantes resultados. Con toda lógica, el señor presidente de la República ordenó replicar en 1000 escuelas más ese proceso luego del éxito obtenido. ¿Qué significa eso? Que le estamos apostando a mejorar la educación. Nosotros sabemos que con esta inversión que hoy se está haciendo, no hay duda que El Salvador avanzará más y será sobresaliente en la región. Y eso dependerá de nosotros si hacemos que la educación sea referente de América Latina hoy, porque es el compromiso que tenemos los maestros. Claro. Es bien difícil cuando no hay compromiso de los sectores. Nosotros hemos dicho que ninguna reforma funciona si los sectores, los maestros, los estudiantes y los padres de familia y el Estado no funcionan.
6: Okay, dos aspectos claves en esto, y tiene que ver precisamente con el proceso que va a llevar a ustedes como gremio magisterial a darle garantía, a darle fe a que esta designación sea del mejor provecho. Por ejemplo, una cosa es el presupuesto y otra cosa es su ejecución, ya que el año pasado, por cierto, no se ejecutó todo en términos de cifra. Esa por un lado. Y por otro lado también, ¿qué esperan ustedes? ¿Se va a mejorar salarialmente el maestro con esta designación? ¿Qué esperan?
8: Lo que resulta, licenciado, es que debemos de señalar también que los organismos financieros internacionales como el Banco Mundial, como el BID, no solamente dan la cooperación, sino que dan la supervisión. Entonces, esto tiene que ver con una buena ejecución presupuestaria. De nada sirve hacer una asignación de millonaria como la que hemos estado mencionando si al final no se va a ejecutar. Pero en este caso ya lo dijeron.
6: Deben de existir parámetros, indicadores que permitan llevar a cabo la ejecución por completo.
8: Por supuesto, en el mismo ministerio.
6: Ustedes están bajo esa lógica de
8: estamos claro
6: de apuntalar siempre y decir, bueno, es importante que se cumpla a cabalidad las metas que se proponen, ¿no? Infraestructura. Ya los mencionábamos anteriormente.
8: Por supuesto, lo decía, los organismos internacionales que dan la cooperación en estos
6: tienen
8: temas.
6: Tienen sus indicadores.
8: Tienen esos indicadores. Entonces ellos, como requisito para poder hacer la cooperación, los organismos financieros internacionales, como el Banco Mundial, el BID, el CAD, entre otros, no solo dan cooperación financiera, sino que también dan supervisión de cerca en el uso del dinero y analizan de esa manera los resultados. Entonces, como organización magisterial, nosotros estamos completamente de acuerdo que debe de haber un proceso de fiscalización, controles internos para que se ejecute el presupuesto.
6: Okay. Y en el tema de salarios, porque tengo entendido como hace 5 años que no se hace un incremento a nivelación, ¿no?
8: Desde luego que si hoy vamos a tener mayor presupuesto para el tema educativo, no solamente va a ser en el tema de infraestructura, paquetes, conectividad, sino que nosotros como organización esperamos salario también que venga acompañado de una buena dignificación
6: para del maestro. Para el maestro. En el tema de la asignación de apoyo, en el tema de salud, por ejemplo.
8: En el tema de salud, en el tema de salario, en el tema de mayor presupuesto para el tema de los presupuestos escolares. Eso se va a venir acompañado.
6: Sobre todo porque es complejo el tema de la educación, y lo quiero ver así, perdón, Francisco, para poder un poco... lograr hacer un andamiaje de todo esto. Yo creo que es histórico, es digno de admirar, apreciar esta proyección educativa en inversión que se lleva de presupuesto. Pero también es importante ver todos esos componentes que están en ese ajedrez para hablar de desarrollo de país, ¿no? Desde el maestro, infraestructura, hasta el alumno, en fin, de muchos factores.
8: Por supuesto. Lo primero es que se quiere hacer una transformación integral de la niñez y la adolescencia. Bueno, ¿no? Eso estamos claros. Como consiguiente, debe de venir lo que es el acompañamiento para proyectar fondos al sistema de salud, del bienestar magisterial, que lo está necesitando, el incremento a los presupuestos escolares, y por ahí tiene que venir la dignificación salarial de los docentes. Nosotros estamos conscientes que el presidente de la República está pensando en eso, está valorando en eso, y esperemos noticias positivas de parte de los titulares.
6: Ok, voy a hacer una pausa, le doy la palabra al profesor, porque sé que quiere también dar su punto de vista con relación a estos temas. Gracias por estar con nosotros. Regresamos.
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0: Hola, estamos de aniversario. En este octubre del año 2026 cumplimos 62 años con ustedes, siempre con...
1: Oigamos la respuesta. El programa del Instituto Centroamericano de Extensión de la Cultura, ICQ.
0: Comprender lo comprensible
1: es un derecho humano.
0: Ese es nuestro lema. Hoy hablaremos acerca de qué es un acodo aéreo.
1: Sabremos qué era el Club de los Hombres Gordos de New York.
0: ¿Cómo se puede tratar el dolor de nervio ciático?
1: 62 años de comunicarnos con ustedes. Visite nuestros perfiles de YouTube, Facebook, Instagram, iVoox y nuestra página oficial. ¡Comenzamos!
0: Iniciamos en Villanueva de Guatemala, donde el señor Virgilio Arnoldo Calderón Barrios pregunta: ¿es cierto eso del acodo aéreo? Oigamos la respuesta.
1: Buenos días, don Virgilio. Le agradecemos mucho su video. En efecto, un acodo aéreo es una técnica de reproducción.

0: Producción de plantas que consiste en hacer que una rama, aún unida a la planta madre, desarrolle sus propias raíces.
1: Se llama aéreo precisamente porque echa las raíces en una rama y no en el suelo.
0: Para hacerlo, se elige una rama sana de un dedo de ancho aproximadamente. Se recorta un anillo de la corteza de unos 3 centímetros de ancho.
1: Luego se raspa suavemente para llegar a la madera, pues si no se elimina la capa verde interior, puede formar una cicatriz y no formar raíces.
0: Después, se pone alrededor tierra y una mezcla liviana de materiales como fibra de coco, musgo o aserrín limpio. Esta mezcla debe mantenerse húmeda, con un trapo bien exprimido, nunca seco y chorreando.
1: La mezcla luego se envuelve con plástico y se amarra bien. Puede cubrirse por fuera con papel, costal o plástico oscuro para que el sol no caliente demasiado el paquete.
0: Hay que esperar hasta observar muchas raíces blancas o color crema, fuertes y repartidas dentro del paquete. Algunas plantas tardan 40 o 60 días, otras varios meses.
1: Cortarlo antes de tiempo es la causa más frecuente de que se seque el nuevo arbolito. Solo cuando haya suficientes raíces se corta la rama y se siembra como una planta nueva.
0: Después de cortarlo, se siembra en bolsa grande o maceta con tierra liviana y compost maduro. Durante las primeras semanas se deja bajo semisombra, con riego suave y sin exceso de agua.
1: La planta obtenida será igual a la planta madre, es decir, el nuevo arbolito tendrá las mismas características.
0: Un acodo puede funcionar en guayaba, limón, naranja, higo, granada, café, jocote, ficus y otros árboles de rama leñosa. No todos enraizan con la misma facilidad.
1: Para cítricos como limón y naranja puede funcionar, aunque para producir en finca suele ser más seguro conseguir un arbolito injertado de vivero, porque normalmente da fruta antes y más uniforme.
0: 62 años de comunicarnos con ustedes, y hoy por hoy lo puede hacer a través de nuestro WhatsApp oficial. Código de área 506, número de teléfono 84-85-54-53. 62 años de recibir sus preguntas y darles respuestas. A continuación, tenemos un mensaje que nos lo envía don Rommel Araya Martínez a través del WhatsApp del ICQ desde Pavas, Costa Rica. Y el mensaje dice así: cuando ser una persona obesa despertaba las envidias del mundo, ¿qué era el Club de los Hombres Gordos de Nueva York, fundado en 1869? Oigamos la respuesta.
1: Don Rommel, le contamos que, efectivamente, en 1869 se reunió por primera vez en Nueva York una asociación conocida como la Asociación de Hombres Gordos de Nueva York, o Fat Men's Association of New York, en inglés.
0: Se considera uno de los primeros clubes de este tipo en Estados Unidos. Para comprender por qué existía un club así, tenemos que imaginarnos una sociedad muy diferente a la actual.
1: En aquella época, especialmente entre los hombres, tener un cuerpo grande podía interpretarse como una señal de prosperidad y buena posición económica.
0: La idea era que si una persona podía comer abundantemente y tenía un trabajo que no requería un gran esfuerzo físico, probablemente gozaba de una situación económica favorable. Por eso, un gran peso corporal se exhibía con orgullo.
1: En este club de Nueva York se reunían hombres de diferentes profesiones y posiciones sociales, como funcionarios de la ciudad, abogados, contratistas y miembros de la policía.
0: Además de compartir comidas y actividades sociales, estas reuniones servían para establecer amistades y contactos profesionales.
1: Un dato curioso es que en 1870, un periódico informaba que para ingresar a la Asociación de Hombres Gordos de Nueva York había que pesar por lo menos 200 libras, equivalentes a unos 91 kilos.
0: Pero si un integrante adelgazaba después de haber sido admitido, no se le expulsaba del grupo.
1: La idea tuvo éxito y comenzaron a aparecer otros clubes de hombres corpulentos. En muchos de ellos se organizaban pesajes públicos, incluso se premiaba a quienes alcanzaban mayor peso.
0: Años después, estos clubes comenzaron a perder popularidad debido a los nuevos conocimientos médicos sobre la relación del sobrepeso y ciertos problemas de salud.
1: Más que una simple curiosidad sobre el peso, la historia de la Asociación de Hombres Gordos de Nueva York nos permite descubrir cuánto pueden cambiar las costumbres y las ideas de una sociedad con el paso de los años.
0: Eulalia Yagarí es una mujer indígena de Colombia, defensora de los derechos de los pueblos indígenas, y es quien canta el himno Emberá, que es música, historia y pasión. Disfrutemos.

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5: Cambian los años, cambian los lugares, cambia la tecnología.
6: Pero hay algo que permanece, la curiosidad.
5: Desde 1964, las preguntas de nuestros oyentes han construido un archivo único. Un archivo que guarda la memoria, los saberes, las dudas y el asombro de Centroamérica.
6: En octubre abrimos sus puertas en una nueva sección de Oigamos la Respuesta.
5: Del asombro y Centroamérica, acompáñennos y probemos cuánto hemos aprendido juntos todos estos años.
6: Envíennos sus preguntas al apartado 2948-1000 San José, Costa Rica. También nos pueden contactar al correo electrónico icq@icq.org o encuéntrennos en Facebook como Oigamos la Respuesta. Desde Estelí, Nicaragua, don Carlos Vidal Lira Rodríguez se comunica con nosotros y pregunta.
7: Quiero que me digan cuánto mide de ancho el río y Amazonas, que le dicen. Y sí es cierto que es el río más grande del mundo, que dice que mide no sé cuántos miles de kilómetros de largo. Y entonces yo quisiera saber que me digan cuánto es el ancho que mide en tiempo de verano y en tiempo de invierno.
6: Oigamos la respuesta.
5: Gracias, don Carlos, por su consulta. ¡Y qué hermosos escuchan los pajaritos en su audio! Le contamos que el río Amazonas, en efecto, es el río más grande del mundo.
6: El río Amazonas nace en Perú, en los cerros altos de la cordillera de los Andes, que está en Sudamérica y atraviesa 9 países: Perú, Ecuador, Bolivia, Colombia, Venezuela, Guayana, Guayana Francesa, Surinam y Brasil, donde desemboca hacia el mar.
5: Por muchos años se ha debatido cuál es el río más largo del mundo, si el Nilo en África o el Amazonas.
6: Un estudio publicado por el Instituto Nacional de Investigaciones Espaciales, INPE, de Brasil, en julio de 2008, determinó que el río Amazonas es el más largo del planeta.
5: Con el apoyo de imágenes satelitales, vieron que el Amazonas tiene un poco más de 6.992 kilómetros de largo, mientras que el Nilo alcanza algo más de 6.852 kilómetros. Es decir, que por unos 140 kilómetros es el río más largo del mundo.
6: Los casi 7.000 kilómetros que mide el río Amazonas lo hacen más largo que la carretera que atraviesa todo México, Centroamérica y Panamá. Cientos de kilómetros los pasa entre la selva más grande del mundo, llamada también Amazonas.
5: Además de ser el más largo, también es el más caudaloso. Al río Amazonas lo alimentan unos 1.100 ríos más que desembocan en él.
6: En cuanto al ancho, el río Amazonas cambia mucho según el lugar y la época del año. Durante la época seca, el cauce principal puede medir aproximadamente entre 1 y 10 kilómetros de ancho, dependiendo del sitio donde se haga la medida.
5: Durante la época lluviosa, el nivel del agua aumenta considerablemente y el río inunda grandes extensiones de las zonas cercanas. En algunos sectores, el río junto con las áreas inundadas puede alcanzar entre 40 y 50 kilómetros de ancho o incluso más.
6: Gracias por su pregunta y le enviamos un cordial saludo hasta su tierra, Nicaragua.
5: 62 años de responder sus preguntas. Envíelas a nuestra página oficial www.icq.org. El siguiente mensaje nos lo envía don William Alberto Valdelomar por medio del WhatsApp del ICQ desde Mérida, Yucatán, México. ¿Qué es más rápido? ¿La luz de la luna, la del sol o la de un asteroide? Oigamos la respuesta.
6: Estimado don William, le damos una calurosa bienvenida a la comunidad ICQ y esperamos poder responder todas sus consultas.
5: Le contamos que la luz viaja siempre a la misma velocidad en el vacío. Esta velocidad es de aproximadamente 300.000 kilómetros por segundo, sin importar si procede del Sol, de la Luna o de un asteroide.
6: La diferencia entre estos tipos de luz está en el tiempo que tarda en llegar hasta nosotros. Esos objetos que usted menciona se encuentran a diferentes distancias de nuestro planeta.
5: Así, por ejemplo, la luz del Sol tarda aproximadamente 8 minutos y 20 segundos en llegar a la Tierra.
6: La luz de la Luna, que en realidad es luz del Sol reflejada, pues la Luna no tiene luz propia, tarda solamente un segundo y tres décimas en viajar desde la Luna hasta nosotros.
5: Por otro lado, un asteroide casi siempre también refleja la luz del Sol. El tiempo que esa luz tarda en llegar hasta nosotros dependerá de lo lejos que se encuentre el asteroide en ese momento de la Tierra.
6: En resumen, la velocidad de la luz es siempre la misma. Lo que varía es la distancia que esa luz debe recorrer en el espacio hasta llegar a nosotros.
5: Le agradecemos por su pregunta y le enviamos un cordial saludo hasta Mérida.
6: Don Juan Francisco García Mejía nos escribe por medio del WhatsApp del ICQ desde Managua, Nicaragua, y dice: Buenas tardes, amigos de Escuela para Todos. Soy Juan Francisco de acá, de Managua. Mi pregunta es si hay algún tratamiento bastante efectivo para el nervio ciático, porque el dolor en el muslo no se aguanta. Los escucho desde que era joven, cuando era chaval, mejor dicho. Oigamos la respuesta.
5: Hola, don Juan. Le agradecemos por su amable saludo y lamentamos mucho escuchar que esté sufriendo del nervio ciático.
6: El dolor en el nervio ciático suele aparecer cuando hay irritación en la parte baja de la espalda y puede extenderse hacia abajo a una de las piernas.
5: Lo principal para este padecimiento es no permanecer en reposo total. Aunque duela, es importante mantener el movimiento de las extremidades y la espalda.
6: ¿Pueden ser movimientos leves, como caminar despacio o cambiar de postura con frecuencia? Si nos quedamos quietos por mucho tiempo, esto puede empeorar la rigidez y hacer que el dolor aumente.
5: Aplicar calor también es una manera de aliviar la inflamación de este nervio.
6: ¿Puede colocar una bolsa o compresas de tela con agua caliente en la zona baja de la espalda durante 15 o 20 minutos para que los músculos se relajen? Solo debe cuidarse de no quemarse la piel.
5: También se recomiendan los estiramientos suaves. Puede acostarse boca arriba y llevar una rodilla hacia el pecho, luego cambiar de rodilla y repetir este movimiento unas 10 veces de cada lado.
6: Otro ejercicio puede ser sentarse con las piernas abiertas, inclinar la espalda hacia adelante y permanecer en esa posición por unos minutos, luego enderezarse, estirar y volver a inclinarse otro par de minutos.
5: En las farmacias también venden medicamentos que contienen paracetamol e ibuprofeno, los cuales pueden ayudar a desinflamar la zona lumbar.
6: Atención, estos medicamentos deben consumirse respetando la dosis indicada en el empaque y asegurándose de no tener alguna condición médica que impida tomarlos, como úlceras en el estómago o problemas del corazón.
5: Si el dolor no desaparece en unos días, es preferible consultar a un médico o un terapeuta físico si le es posible.
6: Lalo Tzul fue un destacado músico y marimbista guatemalteco, lo que podríamos decir una leyenda de la música centroamericana. Escuchemos a Lalo Tzul de Guatemala con Mi Ranchito.

0: Durante más de 60 años, Centroamérica ha preguntado.
1: Y nosotros hemos guardado esas preguntas.
0: Ahora queremos reabrir nuestro archivo y volverlas a compartir con ustedes.
1: En octubre estrenamos una nueva sección en el programa en la que estaremos compartiendo muchas preguntas que ahora guardamos en nuestro archivo.
0: Del asombro y Centroamérica, acompáñennos y probemos cuánto hemos aprendido juntos todos estos años. También pueden contactarnos a través de un mensaje de WhatsApp al teléfono código de área 506, número 8485-5453, o háganos sus preguntas al teléfono código de área 506, número 22-2552-38, o al número 22-2553-38.
1: Don Harley Rojas Salazar nos escribe desde Cotobruz, en Costa Rica, y nos envía esta pregunta por medio del WhatsApp del ICQ. Quisiera que nos cuenten acerca de la historia de la planta de nombre científico Silene stenophylla. ¿Será cierto que esta planta es la de más edad conocida e investigada hasta el momento? Oigamos la respuesta.
0: Saludos, don Harley. Gracias por traer una consulta tan bonita que mezcla historia, botánica y esos temas que despiertan la imaginación.
1: La Silene stenophylla es una plantita silvestre del Ártico, una especie de clavelito o campanilla de hoja angosta que vive en zonas frías de Siberia y otras regiones.
0: Es una planta pequeña de flores blancas o rosadas que en su época florece como cualquier otra.
1: En 2007, un equipo de científicos rusos encontró en Siberia una antigua madriguera de ardilla a unos 38 metros de profundidad.
0: La madriguera estaba llena de semillas, frutos y hojas de diferentes plantas, entre ellas la stenophylla.
1: Todo este material había quedado congelado como en una nevera natural, por eso se mantuvo en buen estado. Al estudiarlo, vieron que tenía unos 31.000 años de antigüedad.
0: Es decir, que pertenecía al Pleistoceno, una época que se conoce como la Era del Hielo.
1: Un equipo de investigadores sembró esas plantas. Y no solo florecieron, sino que hasta produjeron nuevas semillas.
0: Ahora bien, sobre su pregunta de si esta es la planta de más edad conocida e investigada hasta el momento, hay que hacer una aclaración.
1: Esta no es la planta viva más antigua del mundo. Lo extraordinario es que los científicos lograron hacer crecer una planta a partir de un material que había permanecido congelado durante miles de años.
0: Las plantas vivas más antiguas son otras, como algunos pinos que tienen cerca de 5.000 años de edad.
1: Compartimos el día de hoy una frase de Les Brown. No dejes que la opinión de alguien sobre ti se convierta en tu realidad.
0: Les invitamos cordialmente para que mañana hablemos en Oigamos la Respuesta del por qué las mujeres se pueden cortar o no las uñas después de la cuarentena. Si a una gallina le arrancan las plumas, ¿estas le vuelven a crecer? ¿Qué es más importante, un poeta o un cantante? Esto y más mañana en Oigamos la Respuesta.

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6: Se pulsa un mariachi. 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Respetable auditorio, muy buenas tardes. Esperamos que disfruten al máximo de este espacio. Atardecer Ranchero, sí señor. Porque a usted le gustan y con sus mejores éxitos. El Atardecer Ranchero de Radio Chalatenango nos complacemos en presentarle a los amos y señores de la música norteña. Los triunfadores, los alegres de Terán. Respetable auditorio, señoras y señores, muy buenas tardes. Bienvenidos al espacio de Los Alegres de Terán.

Y como ya escuchan, ya suena la primera introducción con los alegres de Terán. Buenas tardes, rancheritas tardes. Esto para que sepa que ya estamos totalmente en vivo y se pueda comunicar con nosotros para solicitar la ranchera de su preferencia en este inicio de semana.

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1: En la mañana estábamos brindando el pronóstico del tiempo y si hay probabilidad de lluvias para la tarde y noche. Así que ahí le dejo el dato por si temprano se levantó a lavar y tiene ropa tendida. Vaya revisando si ya se secó la ropita, hay que entrarla. Porque según el pronóstico del clima del Ministerio de Medio Ambiente, hay probabilidad de lluvias.
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1: Vamos a disfrutar Alma Enamorada con los grandes, con los alegres.

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Bueno, ya la 1:20, 1:20, y lo vamos dejando sonar siempre, siempre así bonito. Ojitos de Mielena, canción solicitada a través de el 75 74 56 63.

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0: No, viejo, esa no se puede porque aquí hay muchas mujeres y no estoy al 100 con las mujeres.
1: ¡Jálese, jálese! ¡Aquí me pedo!
0: ¡Fierro, vámonos!

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1: Y en Radio Chalatenango son las 3 de la tarde con 34 minutos. Continuamos a esta hora, es Música con los Tigres, la canción titulada Gaviota. Así seguimos en esta tarde complaciendo, recordándole que usted puede seguir comunicándose a través del 7574-5663 en esta tarde de lunes.

Jamás podrás olvidarla. Los Tigres del Norte en la Gran Estación del Norte. Pueblo querido, nos dicen por acá. Estamos a todo volumen en Santa Ana. Muchísimas gracias, terminación 0325. Gracias por acompañarse de Radio Chalatenango en el lunes 5 de octubre.

0: esos eran los mandados con el señor Vicente Fernández en el atardecer ranchero de este día lunes. Vamos a continuar. Es el señor Antonio Aguilar en esta tarde de lunes. Saludos para la niña Marina. Ya este próximo 10 de octubre nos comenta que estará cumpliendo años. Felicidades desde ya. Ahí de parte de toda la familia. Y claro, de parte nuestra también nos unimos a esa felicitación deseando que Dios le dé larga vida.
1: Ahí les va, mis hermanos.
0: Muchos, muchos más años de vida. El deseo de parte de toda la familia y amigos. Sí,

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2: En Radio Chalatenango, las 4 de la tarde, exactamente con 7 minutos. A esta hora continuamos con más éxitos. Es el sensacional Dueto América, al cual nos están solicitando a través de nuestro website. Envío saludos para... Permítanme, vamos a ver. Sí, para Leslie Stephanie Ramírez, cumpleaños el día de mañana. Ahí de parte de su querida abuela, de sus padres y toda la familia, deseándole felicidades hasta final barrio al Chile. Gracias por la sintonía y felicidades en su cumpleaños.

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6: Continuamos en el atardecer ranchero de Radio Chalatenango. Saludos ahí para Ruth, gracias por esa sintonía que nos está brindando en la colonia Buena Vista. Nos dicen gracias, gracias por comunicarse con nosotros. Y es música con Las Palomitas la que nos solicita. También algo del dueto América y del dueto Alma Norteña, nos dicen. Vamos a complacer, recuerda seguirse comunicando con nosotros a través del 7574-5663 en este lunes 5 de octubre.

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3: En Radio Chalatenango, a las 4 de la tarde, exactamente con 32 minutos, y a esta hora continuamos con la música a cargo de Rafael. Muchísimas gracias a nuestros oyentes en Plan Verde por esa sintonía que nos están brindando y por esa comunicación que nos están regalando en esta tarde de lunes, cuando estamos ya en el 5 de octubre. Saludos muy especiales ahí para la niña Marina. Este próximo 10 de octubre festeja su cumpleaños, y desde ya toda la familia Rivera Izquierdo deseándole felicidades hasta Iowa.

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2: En Radio Chalatenango, 4 de la tarde, exactamente con 51 minutos. Muchísimas gracias a usted que se toma el tiempo para poder incluir buena música a nuestra programación a través de nuestro WhatsApp, el 7574-5663. Muchas gracias por la sintonía y por la comunicación que siempre nos regala. Nos vamos entonces con esta buenísima canción. Gracias a usted por aprovechar el tiempo. El tiempo que se va tan rápido. Bueno, algunas personas sienten que el tiempo se va, híjole, como agua entre las manos. Y algo otro sienten que el tiempo no avanza. Yo pienso que todo depende de la circunstancia que nos toque vivir.

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2: Estación del Norte. Vamos en estos momentos, permítame, porque no era eso lo que yo le tenía que presentar a esta hora, permítame. Aquí está. Ahora sí. Vamos con la respectiva presentación de las Arranca Polvo. ¡Qué barbaridad!
3: 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Y de inmediato, nos arrancamos con nuestra primera entrega musical en las arranca polvo de la tarde, compadre.
2: Bienvenidos y bienvenidas a este bonito espacio norteño. Claro que las mejores canciones norteñas se las tenemos por acá y las disfrutamos en este su programa de las arranca polvo. Este es mi castigo. Así se llama la canción. Es mi castigo con el dueto San Miguel.

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7: En su radio Chalatenango, las 5:34 PM. Gracias a nuestros oyentes ahí en Plan Verde por esa sintonía que nos están brindando. Y también nos dicen en el caserío Plan de las Mesas, gracias por la sintonía. Y esta es la canción que nos envía. Es música con el dueto Oro y Plata. Complaciendo con esta canción, recuerden que estamos en las meras meras. Arranca polvo dilatado.

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0: Hasta aquí llegamos con su programa Las Arranca Polvo de la Tarde en Radio Chalatenango 1290 amplitud modulada. Le invitamos para que nos sintonice en nuestra próxima ocasión. Por hoy, solo nos resta decirles muy buenas tardes.
1: Se pulsó un mariachi. Y de él han venido desgranándose una cascada maravillosa de sonidos que han formado en el pentagrama musical de la tarde la presencia del programa más bonito con la mejor música norteña. Atardecer Ranchero de Radio Chalatenango, que llega a su final. Esperamos lo haya disfrutado al máximo con su familia y amistades. Y no nos queda más que decirle muchas gracias por su fiel sintonía y buenas tardes, hasta mañana.
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